sé, me he puesto como más sensible y gracias por estar ahí cuando estuve peor. Lo veo en retrospectiva y sí siento que toqué fondo y no me estaba dando cuenta. Y vosotras fuisteis un pilar muy grande en mi vida y me alegra poder decir que ya soy como una versión mejorada de mí.

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1: ¿Saben ustedes cuál es la indemnización media de un despido en España? Escasamente 8.000 euros. ¿Saben, señorías, de Euskadi, cuánto es la indemnización media en Euskadi? Un poco más, 12.000 euros. Es baratísimo despedir a un trabajador o a una trabajadora. Por lo tanto, sí.
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1: Vamos a hacer algo fundamental, no solo es la reforma, señor Matute, del 2012, la del 2010 también, y otras. Recuerden ustedes que hubo 52 reformas laborales en España en la misma dirección, ¿de acuerdo? Por tanto, sí, vamos a modificar el despido por una razón fundamental, por cumplir con la normativa europea.
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2: La reforma laboral del 2012, la del señor Rajoy, estableció o decidió que había que recortar la indemnización por despido en procedente de 45 a 33 días por año trabajado y rebajar el tope a percibir de 42 meses a 24 meses. Podría hablar lo mismo del despido objetivo. ¿No cree que ya es tiempo de reparar esa injusticia, de acabar con ese vestigio del pasado?
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0: Recuerdo aquel 9 de febrero en Madrid. Recuerdo la euforia, el miedo y la tristeza. Recuerdo la soledad desoladora, la que aprieta y ahoga el alma. Y también la soledad acompañada, esa que abraza, que sana y salva. Recuerdo los veranos en el pueblo, los cielos de Castilla y la historia de una vida herida. Recuerdo el dolor, las espinas y la flor. Recuerdo el olor de la felicidad y la calma. Recuerdo la calma. Recuerdo olores, sabores, colores, historias y voces, muchas voces, de las que pueden hacer callar al ruido. Las voces que relatan cada uno de mis recuerdos. Recordar, volver a pasar por el corazón, volver al corazón, volver a sentir, a vivir, revivir, recordar la vida. La vida es un recuerdo de los recuerdos, de momentos ya vividos, de lugares, personas y miradas que se cruzan en el camino. Porque la vida va de cuidar, de compartir, de amar. Amar y recordar. Volver. Mirar atrás para caminar. Y caer. Caer y volver a caminar. Florecer. La vida va de amar y desandar. La vida es solo y mucho más que esto.
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No sé, me he puesto como más sensible y gracias por estar ahí cuando estuve peor. Lo veo en retrospectiva y sí siento que toqué fondo y no me estaba dando cuenta. Y vosotras fuisteis un pilar muy grande en mi vida y me alegra poder decir que ya soy como una versión mejorada de mí.

hace, pero la verdad lo que hace con mucho gusto y no sé qué lo que hace, lo que salga de inspiración ya.

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Dala con canto, que es que...

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